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Buena, buena, buena. Buenos días. Abre bien tus ojos, papá. Abre bien ya tus ojazos ahí. ¿Ves? Ya, Antuco, tu despertador. Con el zapatuy, con el zapatuy. Estaquillay, zapatuy. Estaquillao, zapatuy. Buenos días, señor, señor, buenos días. Doñita, buenos días. Llegó su despertador, Antuco de Lamas. En vivillo, en directillo, personalmente en la cabina. Para amanecer todos contentos, felices, alegres. Vamos a compartir sus guainatitos en esta santa mañana de hoy día lunes. Iniciando una semanita más de programita dentro de la tremenda, inmensa, grandota programación de esta empresa radial Millennium, Millennium Radio, pues, Antuco Paisano. El primer programa del día, el primer programita. Y como es el primer programita, tratamos de hacerlo bonitillo, linditillo. Tratamos que este programita le ayude bastante a usted a no sentirse perdido, solo, triste, y que su problema no tiene solución. Tiene solución, pero tiene que consultar cualquier día, cualquier momento. Cuando tenga un tiempito, venga usted por su problema. Venga, consulte su mal. Ve, por ejemplo, el día de hoy, damos inicio a la semana solucionando los problemas familiares, los problemas de pareja, los problemas familiares, los enfrentamientos, las discusiones, todos contra todos, porque uno defiende a uno, el otro defiende al otro, y por último, ahí, todos en problema. Entonces, muy buenos días, muy buenas, buenos días allí en el campo, buenos días, ¿no?, en la zona rural, allí en la chacra. A esta hora ya están de pie, mucha gente ya está de pie, desde las 3 de la mañana ya está trabajando, ya se está preparando, ¿no?, para un día más de lucha, de esfuerzo, de sacrificio en esta vida. Hay que seguir adelante. Sigue para adelante. Nada de desmoralizarse. Nada de bajonearse, ¿no? O de desanimarse. No. Tiene que continuar con la misma gana de siempre. Tiene que seguir. Buenos días. Bien, entonces, aquí en Tocache, a esta hora de la mañana, Antuco Paisano, llegando a su casita, llegando a sus hogares, haciéndole, como dicen, ¿no?, alegrar la mañana. Y a la vez vamos a hacerle la invitación para que consultes el día de hoy.

El que tiene problemita con su mujercita, venir el día de hoy. El que tiene problemita con su maridito, venir el día de hoy. El que tiene problemita con su hembrita joven, venir el día de hoy. Venga, ¿no? Si tiene problemita con tu chico, con tu chicoco, venga usted el día de hoy. Los que tienen sufrimiento terrible ahorita en este momento, sienten un sufrimiento terrible porque se ha separado, está triste, solitario, abandonado, no ha podido dormir toda la noche, ahí suspirando, parece paufil. ¿Cómo será? ¿Cómo sería? ¿Qué está pasando? ¿Por qué me pasa a mí? ¿Yo qué hice de malo? Si yo soy bueno, soy una persona que nunca le he lastimado, ni siquiera con una palabra, pero ¿por qué me dejó o me quiere dejar para irse con alguien que recién conoce? Claro, sin conocerlo bien. Entonces, hay tantos problemas. Venga usted el día de hoy. Vejez, hoy vamos a dominarle a tu chibola, claro. Hoy vamos a dominarle, ¿no? Vejez, a tu chiquilla, como dicen. Antuco, cúrale a mi chiquilla. Solamente que me mire a mí, que hable conmigo, que me quiera a mí nomás. Claro, vejez, claro, pues. Pero te quiere. ¿Cómo será? Dicen. Entonces hay que ver ese cómo será el día de hoy. Hoy día vamos a reanimarle la vida al quien ha perdido a su pareja temprano en su vida. Jóvenes, viudos, señoritas, señoronas de 30 años, viudas, y ya no quieren abrir la puerta de su corazón porque han quedado con trauma o porque no pueden superar esa pena. Hoy vamos a solucionar ese problema de separa y separa, separan y regresan, regresan y separan, así en ese plan. Usted que no puede encontrar una compañera, usted que no puede encontrar un compañero, o sí ha encontrado su compañero, pero siempre lo ha salido mal, y ahorita nuevamente estás en una nueva relación con alguien que te gusta, que te encanta, que le quieres, pero ya lo ves diferente. Ya malicias que también te va a dejar. 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

Bien, seguimos con el programita, sigue el programita. A ver ese gorrioncito que está como caído, durmiendo a un ladito o en cuarto separado. Si es casa de varios pisos arriba y trancada que no baje. ¿Cómo, cholo? Ya no quiere dar antuco. Me mezquina antuco. Venga el día de hoy, gorrión. ¡Alegría! Tiempo ya andas mal herido. Claro, mal herido. Mezquinado, pues mezquinado. Así empieza. Así empieza. Ya no quiero nada, dice. Pero un tiempito se larga. Con alguien. Entonces solamente contigo nomás no quería nada. Venga el día de hoy. Estos problemas de rechazos de también terminan peleando. Al día siguiente ya resentidos. Ya no se tienen voluntad. Vienen todos amargados. Ya no tienen paciencia para nadie. Para nada. Con todo se amargan. Y de todo y de nada, como se dice, reniega. Está así desesperado. Su mente está llena de desconfianza. Tus ideas todas son negativas. Ya me miente, ya me engaña. Tendré otra mujer, tendré otro hombre. ¿Por qué ha cambiado? Claro. Hoy vas a consultar. Vaya preparando tu viaje a Tocache. Hoy día lunes, noche de Ícaro y descubrimiento total de ese cambio de tu pareja, de un momento a otro, de repente, con el repentino, de un momento a otro. ¿Qué está pasando? ¿Qué te pasa? Entonces, el día de hoy vamos a compartir el remedio, como dice mi paisa. Deme un remedio, antuco, para que se ponga arechita, dice. Ya, vamos a poner un remedio. ¿Cuánto se va a poner arechita?

cálida, de mi paisa, cálida, cálida, juguetona, le digo al ciego la cuerda, juguetona, claro, tú como que sea mordelona, me dice. En bocalona, le digo, total, me dice. Venga usted el día de hoy. No digas, no, que voy a ir. Venga. ¿Acaso tú solito eres, eres la persona a lo que le está pasando, lo que te está pasando? No, no, no. Todos lados, en todo lugar, en otros países, en otros continentes, así es la vida, así es el mundo. Problemas, separaciones, ¿no? Ofensas, agresiones, todo porque ya no se quieren o porque ha cambiado por algo ese hombre. Hoy día, prepárese, ella. Prepárese su visita, ¿no? 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Sí.

Saluditos a ese gorrionzazo ahí en La Esperanza. A veces los gorrioncitos del Espino. Claro, ahí en la Palma del Espino. Buenos días. Ese gorrionón. Ahí, ¿no? En Nuevo Edén. A ese gorrionón. Paisita. Venga, cholo. Que me esté escuchando en Alto Uchiza. Claro. En el Valle del Chontayaco. En Cadenas. Curva Mariática, bueno, ahí está mi paisa, Curva Mariática. Este sí no le pasa nada. Está arreglado total. El machacador.

arriba a mi tío en Valle Sagrado. Ya, ahí arriba de Nuevo Jaén, ahí más adelante, ahí bajandito, a la izquierda, abajo, ahí está. Valle Sagrado, buenos días, buena. Buenos días, Guacamayo. Les saludo, viejo de Lamas. Les saludo, Antuco, allí en Xunté, en Montecristo, ¿no? Ahí está, en Quebrada Coto, está para mi primo. Primo, cuidado, primo, no estés jugando con el ajo, primo. No estés machacando ajo, primo. Claro, entera nomás, así, cabeza entera, avienta la olla ahí nomás. Ya. Claro. Cuate a cutipar. Hasta ya. De ninguna manera. De ninguna manera. Entonces seguimos con el programita y seguimos haciéndole la invitación. Para eso estamos personalmente amaneciendo bien cerrada como una cápsula en la cabina de Radio Millennium. Para hacerle la invitación para que venga usted el día de hoy. 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Concerniente, dicen. Con lo concerniente en los problemas maritales de pareja, en los problemas conyugales, en los problemas sentimentales, en los problemas del amor, como dice, pues yo quiero, yo amo a ese hombre, esa mujer es mi amor, dicen, no quiero perderla, es mi amor. Entonces venga el día de hoy por tu amor, pues gorrioncito.

Bien, sigue los saluditos. Buenos días, Puerto Pisana, Cerro Pampa. Buenos días, ahí en la Florida nos están sintonizando. Guarango, buenos días. Buena. ¿Cómo está esa linda gentecilla? Gentecilla, la flor del camote. Ahí en Nueva Bambamarca. En Horizonte, la Victoria, Cañuto. Buena. Ahí en Tananta, buenos días, en Santa Rosa, en San Juan, ahí en Villa Las Palmas, en Puchurumbo, convención para mi Ñayolón, convención para mi paisa, nuevamente ahí está mi hermanituini, ¿no? En Guacamayo, ahí está mi Ñañotlón. 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No digas así, ¿no? No te rabeas, como dicen, no rabies, no reniegues, como dicen, no te rabeas, usted venga, porque a ti te han hecho daño, para que no creas, para que reniegues, para que sufras, para que llores, para que te desesperes. No te han hecho un daño para que vivas enfermo, postrado, sin poder caminar, no. A ti te han hecho daño para que vivas mal en tu hogar. A ti te han hecho daño para que te hagan sufrir, para que te hagan llorar, para que te atonten y seas capaz de perdonar una infidelidad. Le perdono porque le amo. Le voy a recibir a mi marido porque es padre de mis hijos, porque le amo. Pero ¿para qué recibirle? Mejor no recibirle, porque vas a vivir peor, porque daño hay en tu hogar, daño les hicieron. Están, como dice, embrulleados, y la brasileña, están embrulleados, están con brullería, claro. Entonces, por eso es que están en problema. 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

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Bien, a ver, vamos a la primera preguntita, a ver, ¿qué nos dejaron sábado y domingo? Vamos a la primera preguntita. Saludos en Balsa Probana, buena, ahí en prueba la balsa, a ver cuántos kilos o cuántas personas aguanta la balsa, ahí en Balsa Probana, en Vía Los Ángeles, muy buena. En las Américas, para mi ñañuchita, para mi ñañuchita en Huaquilla, ¿no? A esa gentecita, seguidores, a esa hinchada total en Pacota, buena, en Certeza. En Batán también saludamos también a nuestros seguidores ahí en Batán, buenos días, en Mazo, Batán, es Parún, es lo que mueve ahí la chicha, es para Remo, Rob, ¿cómo le dicen ustedes? No decimos Parunga.

Ahí está para mi tío en Jordán. Buenos días, tío. Tíocito, buenos días en Jordán. Para mi otro tío, ahí en Sarita, Colonia. En Atuxpalia, también buena, a mi ña Yolona. Buenos días, ña Yolona. De tiempo, ¿te acuerdas, Antuco? De Atuxpalia. No me olvido. Estamos en sección saluditos. Buenos días ahí en Madrid.

Mía, en San Jacinto, a esa gallada de Situye, a esa juventud de Nueva Jerusalén. Muy buena, buena, muy buenos días. Todos los limones reciban un saludo amorosísimo de parte de la vieja Antuca. Todos los limones, alto limón, bajo limón, centro limón, medio limón.

paisa majadero en Chontayaquillo. Este también está, te le quiere igualar al del culo Mariate. Este ahora ya machacado hace rato. Ya tomó su indio ardiente, pues. Su indio ardiente, ¿no? Le hace machacador. Al setentón, ¿no? Le quita el cero, ¿no? Y se queda ahí como de 17 añitos. Bien, con ese majadero.

Sion. Ahí está Cejas en Sion. Hola a Cejas, Ñañolón. Ahí en Sion. Para mi guicho, enviado, alto viado. Ahí está mi guicho, cholo. Buenos días allí en Patás, a la señora Trinidad y a toda su lindilla familia que está en sintonía a esta hora. Maver, ¿qué dice Antuco? En tu programa me avisas por qué mi hija sufre dolores de cabeza. Me preocupa bastante su salud porque cada día está peor. Uy, uy, vamos a olerlo, tía. ¿Qué más dice? ¿Qué más dice? Va por 5 meses que está así. Dime por qué no le quita los dolores y cada día se siente mal. Antuco, escribo con toda confianza, esperando una respuesta para mi hija. Esperando una respuesta para mi hija. Ya vamos a leerlo, tita. Tiaini, tu papelito, tu preguntita está en buenas manos, Tiaini. Claro, pues es un viejo lleno de experiencia que le va a oler al problema. ¿De qué surgió? ¿De qué apareció? ¿De qué empezó? ¿Por qué? ¿De qué? Ah, como dicen, pues, ¿no? ¿Cómo ha sido? ¿Dónde ha sido? ¿Por qué ha sido? ¿Qué tamaño así del chancho? A ver. ¡Ja! ¡Ay, ay! Ahí va, tía. Calientito. Fresquecito, olido así. Fresquecito, parece ese pan que están sacando ahorita estas horas del horno para el desayuno, calientito se va a la venta. Y de la venta compra ya calientito a la mesa del hogar para las guaguas. Así, calientito, caliente, caliente, claro. Yo veo que tu hijita, así vamos a la, todo va a ser ese diminutivo, bajito. Yo veo que tu hijita ha tenido maridito chivola, chivolita, y no ha durado mucho tiempo, chivola, nomás se ha separado, sin madurar y sin entender qué es la palabra tener marido o ser mujer. Entonces, por eso es que ha querido continuar ella con su vida así de jovencita, no ha sentado cabeza y tenían bastante problemas, porque ella, pues, como dice, no quería siempre vivir así, como dice, no, inquieta, como se dice. ¿Y por qué? Chibola, pues, propio de su edad, ¿no? Siempre tenía problemas, ¿no? Y hasta por último, ella misma le dijo, yo no quiero nada contigo, no es porque estoy con alguien o por otro hombre te dejo, sino yo quiero regresar con mi mamá, quiero estudiar, ya que tú mucho me controlas, me quieres tener cerrada, me privas de todo, te amargas, reniegas, porque los dos eran igual. Todo porque chibola, pues, chibola, no quería no tener una vida propia de su edad. Entonces de ahí viene la venganza contra ella, ¿no? Como dicen los vengativos, no eres mía, no eres de nadie. Tu hija de seguir así en cualquier momento, ¿no? Va a perder sentido, se va a tornar, como dice, y va a quedar así loquita para toda la vida. Quieren verle loca, quieren verle ciega, pues que lagrimea, pues que no puede hablar, pues que está secando. Y este empezando a quitarse la ropa, hace desorden en la casa, ¿no? A mirarles con una mirada así, ¿no? Que impregna, ¿no? Que manifiesta o hace sentir odio. Pues no, en su corazón no es mala persona, sino la enfermedad, el daño, la maldad le está haciendo tener este comportamiento. Le voy a curar. ¿Le curas, Antuco? Le voy a curar. Yo le curo, qué bruto.
Ojo. Oh, Wambra todavía, Wambra. Wambra, pero ella no tiene la culpa. Wambra que son seducidas por hombres, ¿no? Con camaleón, con ese tremendo rabo largo y verde. Claro, pues. ¿Cómo creen que va a unirse, por ejemplo, con una mujer de 18, 19 años? Él quiere vivir su vida, su juventud, pero lo ilusiona a veces con regalitos, ¿no? Lo ilusiona de una y otra manera. Ya, pues, que sea su hembrita, pues, no, hermano. Pero ella ya de mujer, y estoy para que termine en venganza. 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

0: Ahora que has tomado tu indio ardiente que te busca, claro, te va a buscar. Ahora sí, búscame. Ahora dime que no valgo. Dime que no me sientes. Dime que no soy hombre, como dicen muchos. ¿Qué te decía? Dice que no soy hombre para ella. ¿Por qué le digo?
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0: Ahora que has tomado tu indio ardiente. Claro, pues. A ver. Que te busque tú que estás ahí en la morada, claro, te va a buscar, claro, en la morada. Búscame, estoy en Frejol, dile. Búscame, estoy en Megote. Búscame, estoy en Madre Mía, claro, esa linda gente de Madre Mía. Búscame, llámame, ruégame, sígueme, chiquita, bonita, flaquita, rica y apretadita, claro. Buena, buena, te va a buscar San Jacinto, buenos días a la linda gente de Situye, Nueva Jerusalén, ¿no? Para nuestro ñame de Paraíso, buenos días en Oyate, búscame, llámame, claro, como dice, ¿no? La canción, si necesitas de mi cariño, búscame, llámame, regresa, amorcito, dile, no, pues negra, negra, no, como un país. ¿Cómo le dices? Pues porque se amarga cuando habla por teléfono. A ver, dime, ¿cómo le dices? Regresa, negra, dile, ¿cómo? Ya, pues?
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0: Que te busque, ahí en 2 de mayo, que te busque en 2 de mayo, en Fray Martín. Buenos días en San Juan de Porongo, para mi ñayolón Barbón. Claro, Xixiyaco, No Piura, Cachiyaco, Loboyaco, ahí está mi país, parece el lobo, nomás es caraño, Barbón, Loboyaco, ¿no? Y buena, buena, buena, señoras y señores, hoy entregamos, señores, señores, hoy entregamos el indio ardiente, claro, el indio ardiente. Búscame, llámame, verás cómo te va a buscar. Cuando sabes que estás bravucón, potentón, resistente en cada encuentro, claro, pues te busca. Ese hombre sí me mueve el piso. A ese hombre sí, comparando, ¿no?, con otros, no, nunca sentí lo que siento con él. Le busco a ese hombre. Después tienes que tomar tu indio ardiente para que estés machullado, ¿no?, para que estés, como dice, pirurón. Pispirón, piscotón, claro, pues locazo, locazo, insaciable, ¿no?, duradero y repetitivo, repetitivo ahí. Puede uno, puede dos, puede tres, ¡ay! ¡Ay! De repente, lindo eres, que te, lindo eres, lindo machacador eres, claro, hoy te entrego tu indio ardiente.
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2: Seis y uno.

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3: 6 y 31.
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Hola, ¿qué tal, queridos amigos, hermanos de la sintonía? Reciban el saludo especial en estos momentos del programa de parte de sus amigos y confidentes, curanderos, espiritistas, naturistas, cartománticos, quirománticos, sacerdotes en alta magia, de parte de mi esposa Cristal, sacerdotisa vudú, y quien les habla en estos momentos, el internacional Rosau Bautista. Saludos para todos mis amigos en estos momentos, ingresando a cada uno de vuestros hogares, ingresando a cada uno de vuestros corazones, siempre por intermedio de nuestro programa. Este programa, mis hermanos, que sale al aire todos los días de lunes a sábado, en este mismo horario y por esta misma emisora. Saludos para mis amigos de Tocache, donde está la linda gente de Tocache, mis hermanos de Fanjuy, Zapozoa, Tarapoto, mis hermanos de Madre Mía, Uchiza, Santa Lucía, para mis hermanos, donde está la linda gente de Santana, mis amigos de Huacrachuco, Huacaibamba, Tayabamba, mis hermanos de Tingo María, Cachicoto, Monzón. Saludos especiales a mis hermanos del alma, Rosau Bautista. Bien, mis hermanos, hoy lunes, comienzo de semana. Hoy lunes, comienzo de semana, mis hermanos. Y siempre muy importante, mi amigo, mi amiga, al levantarse, al despertar, tiene que usted saber que ya es una bendición. Una bendición más de vida. Un día más de vida. Así que, mi amigo, mi amiga, no se queje, no se lamente. Dale gracias a Dios que estás respirando, que estás en estos momentos empezando el día, empezando la mañana, terminando la tarde, en la noche. 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

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Bien, mis hermanos, hoy lunes, mis hermanos, ingresando a nuestro programa, como siempre, casos de la vida real, de fe y esperanza para un futuro mejor para todos ustedes. Un programa sincero, un programa que es relacionado con la verdad y nada más que la verdad. Y sabemos, queridos hermanos que nos escuchan, usted, señor, señora que me está escuchando, son muchísimas personas en diferentes lugares hasta donde llega esta potente emisora. Y todo lo hacen, mis hermanos, con la esperanza de encontrar una ayuda, con la esperanza de encontrar una orientación que están necesitando en estos momentos de su vida. Usted, amigo, amiga, levante el ánimo. Levante el ánimo, hermano mío, que estás por los suelos en estos momentos de cabeza bloqueado ahí, atorado. Y que muchas veces piensan, queridos hermanos, amigos de la sintonía, que nunca van a poder ser felices nuevamente en la vida. Tanto hombres y mujeres muchas veces luchan, y pierden la fe. Pierden la esperanza de ser felices en la vida. Sin pensar que todos los seres humanos, hermanos míos, hemos venido a este mundo para lograr nuestros objetivos y ser felices. Pero desgraciadamente, queridos hermanos radioescuchas, sin darnos cuenta tenemos la mala suerte que nuestros enemigos nos ponen espinas, trabas en nuestro camino para derrumbarnos, hacernos caer, hacernos fracasar, llevarnos a ese pozo oscuro que se llama fatalidad, que se llama desgracia, que se llama enfermedad. En la vida, queridos oyentes, también hay hombres y mujeres que sufren muchas veces en silencio. Derraman lágrimas de pena, derraman lágrimas de tristeza, porque su esposa, su esposo, que ama, que quiere, que adoraba, que quería, se ha alejado de su lado. Se fue de su lado la mujer, el hombre que amó. Se fue, lo abandonó de la nada, de la noche para la mañana, cambió y se fue, agarró sus cosas, agarró la mochila y se fue. Pero sin embargo, queridos hermanos, nunca hace nada para que ese hombre, esa mujer, regrese a su lado. No hacen absolutamente nada para recuperar el amor, para recuperar su ser querido, su ser amado, para recuperar este amor que lo tiene vivo en el corazón. Como siempre les digo, queridos hermanos, cuando hay una desgracia, cuando hay una fatalidad en nuestra vida, sea el problema que sea, hay que luchar hasta el final. Sí, se lucha hasta el final, hermanos míos, para que esa mujer, ese hombre, regrese al otro lado. Se lucha hasta el final. 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De igual manera, hermanos míos, hay personas que se dedican al negocio, pero cuando ese negocio comienza...

caer. Las ventas comienzan a bajar. Se cruzan de brazos. Y no buscan, hermanos míos, el porqué de esas bajas. El porqué de esas pérdidas. ¿Sí? Como siempre les digo, Dios dejó todo lo que los seres humanos debemos de utilizar aquí en la tierra. Dios dejó todo lo que los seres humanos debemos de utilizar para protegernos de tanta gente mala que existe en la vida. Muchas veces la gente mala, la gente maligna, gente perversa, gente enferma que te quiere ver así como estás en estos momentos, te quiere ver en la enfermedad, separado, arruinado, fracasado en el negocio, en el trabajo, son la propia familia. Los propios amigos, supuestamente amigos, están disfrazados de lobos. Entonces ya saben, señores y señores de la sintonía, a no desesperarse, a levantar ese ánimo, hermano mío, levántese, hermano mío, no pierda la fe, no pierda la esperanza. Mientras hay vida, queridos oyentes, sí señor, sí señora, mientras hay vida, hay esperanza de ser felices, ya que todo el problema tiene solución, hermanos míos. Pero tiene que buscar la ayuda, tiene que buscar la orientación para que usted salga adelante. No deje, hermano mío, que pase días, no deje que pase semanas, no deje que pasen meses, ¿eh? Al enemigo, hermanos míos, hay que agarrarle de la cabeza, hermanos míos, y no permitir que la gente maligna, la gente perversa nos vea así. Por ejemplo, usted, señor, señora, tu esposo, tu esposa se ha ido, te engaña, ha cambiado, ya no es la misma de antes, de todo se molesta, de todo reniega. Tiene que pensar por qué reniega, por qué se molesta, por qué no quiere que la toque, por qué no quiere que la abrace, por qué no quiere tener intimidad conmigo, qué está pasando con mi mujer, con mi esposo, por qué se ha vuelto así. ¿Habrá otro hombre? ¿Habrá otra mujer? ¿Alguien estará dando vuelta en su cabeza? ¿Alguien le está calentando la cabeza a tu mujer, a tu marido? ¿Por eso está cambiando? 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Vamos a una pausa musical, mis hermanos, porque la música alegra corazones. Con este temita musical de Doris Ferrer, que dice: sin ti nada ha sido fácil. ¿Cuántas personas después de una separación solas, solos salieron adelante? Sí, por eso este tema musical, sin ti nada ha sido fácil. Adelante con la rica música, suena y dice así el programa de su hermano del alma, Rosau Bautista y Cristal, sacerdotisa vudú.

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2: Bien, queridos amigos, cerrada la sintonía después de escuchar un lindo tema musical de Dori Farrar. Continuamos con el programa. Continuamos con este programa, Caso de la Vida Real de Fe y Esperanza, para un futuro mejor para todos ustedes. Este programa, mis hermanos, sale al aire todos los días, de lunes a sábado, en este mismo horario y por esta misma emisora. 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Te va a cuidar, te va a resguardar, hermano mío, porque este seguro se ritualiza, se trabaja, se hace invocaciones, se hace ofrendas. Se hace ofrenda. 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Así tiene que ser, mi hermano, para que usted se recupere, para que usted se levante de la cama, para que ese negocio florezca. Sí, ese negocio tiene que florecer, tiene que encaminar para adelante. Siempre hacia adelante como el elefante, mi hermano. Así tiene que ser, no para atrás como el cangrejo. Por eso usted, hermano oyente, que me está escuchando en estos momentos en Uchiza, Santa Lucía, usted que me está escuchando, por ejemplo, en Tarapoto, Fanjuy, Zapozoa, usted que me está escuchando en Madre Mía, Aucayacu, usted que me está escuchando en Guaynabe Bajo, usted que me está escuchando en estos momentos, Tingo María, usted que sintoniza, hermano, todos los días, escucha el programa de su hermano del alma, sacerdote en alta magia, el internacional, el papá de papá en el curanderismo, Rosau Bautista y Cristal Sacerdotisa Vudú. 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Porque en el negocio, mi hermano, usted se pregunta, ¿por qué mi negocio está bajo? ¿Ha bajado mucho? ¿Ha cambiado demasiado? ¿La gente no entra? ¿Qué pasa? ¿Qué sucede? Algo debe pasar, algo debe suceder. Tenga mucho cuidado, sin darte cuenta puedes ser víctima de la competencia. Sin darte cuenta puedes ser víctima de esa gente perversa que quiere verte en el fracaso. Encontró usted en la puerta de tu negocio cosas raras, flores marchitas, velas negras, aceites, tierra de cementerio, tierra de muerto. Tenga mucho cuidado. Muchas veces esas cosas malas, ese daño, ese se llama brujería. Te lleva a la desgracia, te lleva a la fatalidad, te lleva a la ruina, te lleva a enfermarte, te lleva a que te vuelvas de esta manera aburrida, cansada, colérica, cada día más renegón, más renegona cada día. No puedes soportar nada, ni una mosquita que te pique. Te pica una mosquita y está reventando de cólera, de rabia, está por explotar como un globo. Entonces ahí hay que tener mucho cuidado. Ahí hay que darnos cuenta que algo está pasando, algo está sucediendo, pero algo malo, que nos está causando, nos está llevando a todo ello que estamos viviendo hoy en día. 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Levante el cuerpo enfermo que estás cargando en estos momentos. Bien, mis hermanos, es así como llegamos a nuestro punto culminante que pertenece al día de hoy, lunes, comienzo de semana. Que esta semana, mi hermano, sea una semana buena, favorable. Échale ganas, con fuerza, con positivismo, para que todo florezca. Que la paz de Dios y la Virgen Santísima llene de bendiciones a cada uno de vuestros hogares. Conmigo será, mis hermanos, hasta el día de mañana, martes, en este mismo horario y por esta misma emisora. Mil gracias por su sintonía. Permiso.
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3: El milenio, el tiempo, son las 7 en punto.
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0: 7 y 41.
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11: En Milenio, la hora precisa. Son las 8:00.
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0: 8 y 12.
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0: 28 y 29.
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8 y 36. ¡Ey! ¡No te desconectes! 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

0: 8:40.
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2: En Millennium, el tiempo exacto, son las 9 en punto.
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0: 9 y 41.
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11: El Milenio, son las 10:00.
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1: Son las 10 de la mañana con 26 minutos. Tercera hora. Bueno, saludo para la gente que viene escuchando la radio en los diferentes lugares. Ya estamos conectados en Nuevo Progreso 103.7 FM. Esta canción dice, saludo para Luz. Esta canción va dedicada para alguien especial. Cuando el sentimiento manda, porque manda.

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1: Bueno, celebra la agrupación. Agrupación Amor y Pasión, ¿no? La orquesta Grupo Amor y Pasión. Lo máximo, ¿ah? ¿Eh?

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1: Bueno, prepárense a partir de las 11 de la mañana. Venimos con tres canciones románticas. Oía, tres canciones románticas. Donde la gente va a poder solicitar, reclamar sus canciones favoritas. Por si acaso en interno vayan escribiendo. ¿Sabes qué, Tonicito? Necesito una canción romántica a partir de las 11 de la mañana. Quiero que salga esta canción, por favor. Y como cada día, quiero decirles que yo tengo mi reina. Mi reina. Así como la cocha, mi reina. Un saludo para mi hijita Briana Abril. Para mi querida madre. Gracias por estar en sintonía. Y para una persona muy especial que está viendo la transmisión también en vivo, ¿no? Muchas gracias. Nos quedamos contigo hasta las 12. Ah, coméntales que ya estamos también en las redes sociales. Estamos en el TikTok. Bueno, el día de mañana vamos a estar con nuestra cuenta original. Siempre tenemos que tener una cuenta interna también, ¿no?

gracias. Bueno, saludar a la agrupación Cumbia Mix, lo máximo. Buena, la agrupación Cumbia Mix, lo máximo. Para el gerente y dueño de la orquesta, nada más y nada menos que la agrupación Cumbia Mix. Ya se viene todos los temas también, ¿ah? ¿Eh?

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0: Tú eres mi reina, mi reina. Qué bonita canción, en serio. Son las 10 de la mañana con 37 minutos. Saludos para toda la gente que nos viene escuchando a través de las redes sociales, a través de nuestra plataforma del TikTok, por favor. Yay.
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1: En Millennium, la hora precisa, son las 11:00.
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estamos ya en Nuevo Progreso, ¿ah? ¿Cómo están? ¿Cómo me escuchan? Saludos para mi gran amigo Eri. Para mi gran amigo Gerson Tuanama. Ahí está la gente de Nuevo Progreso. Con tal que no se vaya el internet o el fluido eléctrico, todo chévere, nada más. Todo chévere, ¿no? ¿Verdad? Saludos para la gente del Colegio Riuchiza. ¿Cómo están, amigos y amigas? ¿Qué tal? Gusto saludarles en este bonito lunes, fecha 25 de mayo, iniciando la semana. Una semana muy bonita donde la gente lo pasa también en casita. Otros han retornado quizás las labores escolares hoy día, luego de una semana de vacaciones, ¿no? Le llamamos vacaciones porque se está viendo ya la entrega de las notas de este módulo ya, ¿no? Son las 11 de la mañana con 9 minutos. ¿Cómo están, gente? Buenos días. Bienvenidos y bienvenidas una vez más a esta secuencia, a nuestra secuencia, tres canciones románticas. Vamos con la segunda canción romántica en esa hora. Qué bonito, en serio, ¿eh? Estoy enamorado. Estoy enamorado, ¿eh? I love you. Escúchala, escúchala.

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10: En Millennium, la hora exacta son las 12 en punto.
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0: 12
1: y 3. 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

0: 12
1: y 39.
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2: En Millennium, el tiempo, son la una en punto.
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1:34. ¡Ey! ¡No te desconectes! 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

0: 1:41.
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1: 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Y ahora son las 2:00.
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En el nombre de Dios, saludamos al fondo de tu hogar, tu hermano Antuquito Watangari. 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Por eso, hermano mío, quiero entrar al fondo de tu corazón, al fondo de tu desesperación, de tus problemas, de tus lágrimas, de tu llanto, de tus sufrimientos que estás pasando en este momento. Por eso, hermano mío, recuerda que en esta tierra vemos cara, pero no vemos corazones. Por eso que existe bastante la envidia. La persona que a veces, muchas veces quiere ser feliz, no ha de faltar la envidia, hermano mío. 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Usted, papito, quieres vender un terrenito, quieres vender de repente una chacrita, o quieres vender un vehículo. 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

0: 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Así que se haya ido lejos de tu vida, se haya ido a Paraguay, a Lima, a Tarapoto, lo hacemos volver, lo hacemos avanzar. 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Porque cuántas personas ahorita me está llamando, una tal Milagros de la bella ciudad de Tarapoto, haciéndome la pregunta, que vive salada, que vive mayormente en atrasos en el problema. Hermana mía, a través que me estás escuchando del TikTok, del Facebook, que me estás escribiendo, usted no ha nacido con saladera, tú has nacido con prosperidad, sino que usted, hermana mía, eres muy confiada. Cuando conoces a un hombre, entregas cuerpo y alma. Usted puede visitarme para cosas más privadas que veo aquí, ñaño, que sale como un tormento en tu vida, sale como algo afligimiento. Hermanito mío, usted puede venir a visitarme. 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También me están escribiendo a través del WhatsApp. Me están escribiendo, hermano mío. Mira cómo soy tan conocido, hermanito mío, en mis artes de curanderismos, en mis artes de secreto que yo llevo. 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No, mi ñaño, venga para que me visitas y te daré los remedios y los secretos. Hermano mío de mi corazón, tenemos muchas palabras más de compartir con usted, pero me están escribiendo a través del WhatsApp, a través del Facebook, que no le puedo dar la respuesta. Tendrán mucha disculpa porque de acá salgo a las 2:30 y le estaré dando la respuesta en el WhatsApp, algo privado. 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Como muchos me dicen, quiero conocer a don Antuco, quiero conocer al señor. Me han contado que sí hace trabajos, que realiza a través de la ayahuasca, a través de sus cantos. Antuquito para haciendo sus bailes a través de sus rituales con el ayahuasca. Por eso, hermano mío, a través de la mirada, yo te estoy diciendo qué es lo que pasa en tu vida. Y hasta te puedo decir quién es la persona que te odia, te lleva a aborrecer, quién es la persona que mayormente no quieres que seas feliz con ese hombre, con esa mujer. Por eso yo trabajo con mi ayahuasca, con mis secretos ocultos. Yo me encierro en mi cuarto, encierro mi choza y empiezo a trabajar. Empiezo a llamar a tu ánimo, encantale. Y no demora más. Y en un instante me está escribiendo, en un instante me está llamando, en un instante te está dando la respuesta. Porque este trabajo de ayahuasca se le puede utilizar nosotros, pero no puede tomar cualquiera, ñaño. 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que sufre con la gastritis, sufre con el hígado, sufre mayormente con el estreñimiento, tiene retraso menstruales, tiene esas quebraduras o como engarrotamiento, o como muchas veces tú te agachas y ya no puedes levantarte, sientes como un fierro oxidado que se dobla y no vuelve. Nosotros traemos, ñaño, el mero macho, traemos los productos en esencia, ñaño. 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O si no, aquel varoncito que montarás en la chacra, vive salado, se va a montear y nunca agarra nada. Ese es porque hay alguna cosa en su cuerpo. Como muchas veces usted sales a una ciudad a trabajar en busca de un futuro por delante, pensando que el problema, el atraso y la saladera la has dejado en tu casa, en tu hogar, y por querer buscar una felicidad te vas a otro lado. Pero desgraciadamente, ñaña, sigues cargando esa saladera porque en tu cuerpo está, en tu alma. Ese es lo que tú, donde que tú te vayas, siempre te persigue el atraso. Por eso recuerda, hermano, una limpia, un baño de florecimiento o una visita donde que yo estoy atendiendo, te vas a dar cuenta y te dirás por qué vives así. A través de tu pulso, a través de tu mirada, a través de la línea de tu mano, yo te estoy diciendo, ñañito, cuál es la persona, o si es para mis manos o es para la mano de otra persona. Porque yo te voy a estar diciendo sinceramente, ñaño, ¿por qué? Porque conozco cuando una persona se desespera, cuando tiene un enfermo. Muchas veces acabas vendiendo tu terreno, vendiendo tu chacra, tu casa. En la vida no tiene precio, hermano, pero la persona envidiosa no piensa. Ellos quieren destruirte, que quieren ver andando como una loca por la calle, como una falsa moneda. Usted, varón, que te ha dejado tu pareja, te sientes ahogado en un vaso de licor, te sientes ahogado con el humo de un tabaco, visítame, ñaño. Te estás sintiendo como una adicción a ese problema que no tiene solución. Recuerda que Dios dijo, todo hay solución menos la muerte, hermano mío. Por eso, encamina tus pasos. Encamina tus pasos, hermano, a esta linda ciudad de Tocache, donde que nosotros estamos realizando. Hoy día, por ejemplo, ñaño, han venido de la sierra de Chica, Chilca, dice. Han venido trayendo a sus enfermos, trayéndole a ese pobre varón por querer ver una sanidad, por querer ver una respuesta de solución de esas lágrimas que sigue sufriendo, atormentando su familia. Pero yo estoy preparado a través de mi tabaco, a través de mi ayahuasca. Lo levantaremos en el nombre de Dios. Todo ese nudo, esa cochinada que le han hecho a esta pobre persona. Al mirarle, ¿sabes qué? Boté unas lágrimas. ¿Qué gente tanta maldadosa puede haber en esta tierra? Por eso, hermano mío, de mi corazón, te hablo, Huauqui paisita. 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Usted encamina al momento de llegar a Tocache, me llamas, no te vayas a confundir con otro ñaño. Usted va a saberme que soy un jovencito, apoyerudo con mi ropa, con mis costumbres y mis collares, con mis tremendos caracoles, carachamas secos en mi cuello, ñaño. Y con el olor de plantas. ¿Cuántos me quieren conocer, ñañito, este pupuloncillo secretero selvático, tacachero, ñaño? Pero con conocimiento de Bauquisito. ¿Cómo me están escribiendo, ñaño? Me dicen que me van a traer, dijo, mi carachama en el WhatsApp de vuelta. Bien, ñañito, quiero despedirme, Wauki, porque me están esperando, dicen, en el local. Bueno, ya es cortito, ñaño. Más bien, mil disculpas por cuántas palabras, ñaño, de malas interpretaditos. Tú sabes que, ñaño, soy de la selva, soy de acá, del fondo de la comunidad misma, Tarajumacurucamacán, y donde que usted no me va a poder entender, mi ñaño. 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Anote, Antuquito. Llámame si la muchacha ha ido de tu casa, o el joven se ha ido con otra mujer, o tu papá está enfermito, o está postrado en cama. Llámame, ñañito. Que mil disculpas, ñaño, me voy a despedir. Un fuerte abrazo. Y como siempre, si la voluntad de Dios, vamos a estar nuevamente compartiendo algunos conocimientos de mi trabajo, de mis secretos, mi ñaño, en este día y todos los días. Dios lo bendiga. Permiso.
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0: 2 y 27. 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

0: 2:41.
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1: 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La hora precisa. Son las 3 en punto.
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0: 10:41.
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2: En Millennium, el tiempo son las 4 en punto.
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iglesia. Estamos ingresando a sus hogares el día de hoy. Hoy estamos lunes 25 de mayo del año 2026. ¿Qué tal, amigos? Recibe el saludo cordialísimo de parte del Halconcito de la radio. Listo para compartir la alegría musical a estas horas de la tarde. Rumbo hasta las 6 de la tarde estamos con la mejor música tropical, la música cumbia, la música tropical andina, la música vernacular, la música de nuestro folclore, ¿eh? Y la música típica de nuestra selva peruana, y también algunas novedades, comentarios, y también un pequeño avance deportivo. Muy bien, aviolitos, y preparado para llevar la alegría musical. Estamos listos, siendo las 4 de la tarde ya con 7 minutos, damos inicio entonces de esta bonita tarde. Los Mirlos del Perú.

Y qué bonita canción, amigos, los Mirlos del Perú. Qué bonito éxito de recuerdo, el año 1978. Por supuesto, estas agrupaciones se han arrasado con todo. Muy bien. Las 4 de la tarde, 4 de la tarde con 19 minutos. Las 4 de la tarde con 19 minutos. ¿Qué tal? ¿Qué tal? ¿Cómo está pasando, mi gente linda? Los amigos que el día de hoy compartiendo nuestras bonitas canciones por diferentes lugares, barrios, girones, avenida de nuestra ciudad de Tocache el día de hoy. Bueno, vamos a continuar con más canciones porque la gente quiere música, la gente quiere gozar en esta tarde. Nosotros siempre llevando la alegría musical en todos los hogares el día de hoy. Bueno, ahora sí, compartiendo el saludito para mi gente linda del sector Villa Mercedes, a la señora Albina Torres, también a los amigos que están por el sector aeropuerto, para Pollería Brostería, ahí está Pollería y Restobar, Pollería Campeta Restobar, el Potoche nos escucha también al... por el sector aeropuerto, a la mano izquierda del sector aeropuerto, gracias por esa sintonía total. Y también un saludito también por acá, la entradita Nueva Primavera, para Johnny Falcón, el popular Tito Mauri, para el rico Fantasmito, para todos mis grandes amigos que están compartiendo nuestra bonita programación el día de hoy. Bueno, vamos a continuar, amigos, con más canciones. Más éxito a la gente que quiere sus temitas. Ah, saludo para 0414 que está de aniversario, 50 aniversario. De igual manera, 0413 también está de aniversario, 89 años de aniversario, ¿no? A ver, ¿qué más? Por allá está de aniversario también, diferentes instituciones educativas. Bueno, saludo para todos los profesores 0414 que están esta tarde, estarán haciendo desfiles de faroles, ¿no? Muy bien. Que los padres de familia que me están escuchando a mí preparan su farolito para esta tarde. Va a haber concurso de faroles para esta tarde. Muy bien, ahora sí nos vamos con más canciones, amigos. Bueno, vamos a continuar con más canciones esta tarde maravillosa el día de hoy, siendo las 4 de la tarde ya con 20 minutos. Nos vamos. Va la gente chelera, la gente que está sola la tarde compartiendo nuestra bonita programación. Bueno, hoy día retornaron nuevamente los alumnos a su institución educativa luego de una semana de vacaciones, ¿no? Vacaciones de medio año. Muy bien, ahora nuevamente retornaron.

0: Qué bonita canción es, amigo, de esta bonita agrupación. Lo genial es lo génesis de tratar de tratar con todo el sabor de la música tropical andina. Siendo ya las 4 de la tarde con 28 minutos, nos vamos una brevísima pausa comercial y estamos retornando con más canciones, amigos, agradeciendo muy de veras al gran maestro curandero Rosao Bautista. 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

minutos, la hora muy importante a nivel nacional. Bueno, vamos a compartir el saludito para toda mi gente linda del sector 20G, Cairo, Tipica, Ollate, los amigos plataneros. Realmente les felicitamos por la producción de los platanitos, ¿eh? El maíz, la yuca, la sandía también viene produciendo el los amigos palmicultores. Para toda mi gente linda que están compartiendo allá en el sector 20G, para Reni Jerezabed, el popular obediente, para Molky Mozombite, el popular capibara, ¿no? Jesús Silva, Homer Peláez, Alberto, Alejandro Castillo, la familia Mer-

el pasado Augusto Alegría, también para Valdir, ¿no? Para Valdir, para toda esa gente que nos escucha todos los días, los amigos plataneros, sector 20GB, para Brisa del Porongo, ahí está, para Alex el Popular, Sartén Loco, a ver si me está escuchando, Sartencito. Muy bien. Solicita su temita, mío. Si usted quiere de repente un temita de su preferencia, nosotros inmediatamente le estamos programando los éxitos de su preferencia. Vienen los imbéciles. Ahí vamos a ver. El imbécil con Tony Vázquez.

tarde, 4 de la tarde, estamos ya 4 de la tarde con 55 minutos. Bueno, tenemos un saludito de cumpleaños para este niñito que está de repente en la sintonía de Radio Milenio el día de hoy. Vamos a soltar la cortinita primeramente, soltamos la cortinita. Muy bien, ahora sí.

De esta manera, señoras y señores, hemos complacido el saludo de cumpleaños de este pequeñito, de este niñito ejemplar, bien juguetón también, muy divertido. Nos referimos al niño Díaz Bruno Emir Iván, de parte de su querida mamita, de parte de su querida papito también, que le estiman de corazón. Le deseamos muchas felicitaciones a Emir Iván Díaz Bruno, de parte de su abuelita

5 de la tarde ya con 3 minutos, 5 de la tarde con 3 minutos. Nos vamos a la información deportiva, señoras y señores. Hoy estamos lunes 25 de mayo del año 2026. Año de la esperanza y el fortalecimiento de la democracia 2026. También año mundial de las cooperativas de las agricultoras. Ya faltando solamente 14, 13 días nada más para las elecciones. Elección de segunda vuelta entre Jorge Sánchez y también Keiko Fujimori. Ya la gente está totalmente confundido, no sabe por quién votar, ¿no?

San Juan, que se avecina muy pronto, ¿no? Adiós. Y también la sobrita de, vamos a ver cómo está yendo. En cualquier momento se estará inaugurando la primera y segunda cuadra de Girón Jorge Chávez. Gracias al gobierno local. Están haciendo sus últimos toques, retoques, nada más.

0: observando nuevas instalaciones del semáforo que está entre la esquina de Jorge Chávez y también Jacinto Cartagena. Ya estamos viendo nuevas instalaciones. Están remodelando algunos semáforos que estaban ya fuera del servicio, ¿no? Que estaban viejitos, se puede decir. Están haciendo los mantenimientos y arreglando algunos semáforos. Y mientras tanto, amigos, la Institución Educativa 0414 viene celebrando su 50 aniversario boda de oro. Hoy en hora de la mañana, pues, los padres, familia, alumnos en general salían a recorrer con las diferentes, por las diferentes calles, pandillando, ¿no? Mientras tanto, también la Institución Educativa 0413 también está cumpliendo una fecha más de su aniversario, 89 aniversario, que se viste de gala. La Institución Educativa 0413 también en horas de la mañana, pues nos hizo recordar, nos hizo despertar con las bombardas, cuetones que hizo, pues, las diferentes instituciones que están celebrando su aniversario. Muy bien, mientras tanto nos vamos al ámbito deportivo, señoras y señores. Nos vamos al ámbito deportivo. Ayer se jugó una fecha más del Campeonato Copa Perú, ya en los diferentes escenarios deportivos, como es Sport Progreso. Luego de estar perdiendo, pues, empató allá en Río Chiza. Se jugó este encuentro deportivo entre los Galácticos y Sport Progreso. Felicitaciones a la gente que ha acompañado, pues, a esta delegación de Sport Progreso. Y ha sido un duro rival, como dijeron ellos, ha sido un duro rival. Y empataron 1-1 el marcador. Mientras tanto, también en la ciudad de Uchiza, en la ciudad de Uchiza también había un partido candente, pero un partido fácil, ¿no? Los Constructores se enfrentaron con los Huracanes. No podían responder los Huracanes, perdieron frente a los Constructores por 6-0. Ya, muy bien, se jugó en el campo deportivo de Pampayacu. Mientras tanto, también el último, el partido también importante en Xunté. Se ha jugado un partido interesante también de Santo Domingo y Juventud Xunté, donde empataron el marcador 1-1 el marcador. Este se jugó en el estadio de Montecristo. Entonces ya estaremos dando a conocer, teniendo en cuenta que este jueves habrá un partido acá en nuestra ciudad de Tocache entre Municipal de Puerto Pizana y Sport Progreso. Este es en el grupo B, ¿no? En el grupo A, así es. Este jueves hay encuentro deportivo entonces en nuestra ciudad de Tocanche, Municipal de Puerto Pizana frente Sport Progreso de nuestra ciudad de Tocanche. Y ahí se determinará quién estará ocupando el primer lugar en el grupo. Muy bien, estos son los resultados, amigos, en esta gran fiesta deportiva que se vivió el día de ayer en los diferentes escenarios deportivos de nuestra ciudad de Tocache, de nuestra provincia de Tocache. Muy bien, ya mañana tenemos dando a conocer en dónde le corresponde jugar Municipal de Huairanga, ya que va a ser un partido candente también con los Constructores. 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Vamos a dar a conocer entonces todo. 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
10: Señoras, damas y caballeros, nos vamos a la parte musical. Ahora sí, para Tommy Hilde.

cumpliendo 89 aniversario, ¿no? 89 aniversario. ¿Qué más? ¿Qué más está de aniversario? Por allá, muy bien. Andalucía también de 31 estará cumpliendo también 50 aniversario al sector Andalucía. Bueno, nos vamos con nuestra orquesta tocachina. Para mi gente linda Yurimagua, la gente de Iquitos. Comenta la gente de Huánuco. Para la familia Rojas, para Teresita Rojas Ramírez, la popular Techi Corazón. Para Paradero 14, Paucarbamba, Nancy Sopán Muñoz. Para la familia Tucto Berríos, allá en Tomaiquilla, vaya, ¿no? Guayopampa en Guayopampa. Y para todo, para el profesor James Campos Córdoba, Maraibamba, nos escucha todos los días. Gracias, amigo. Viene esta bonita agrupación de nuestra ciudad de Tocanche. Los hermanos Gallardo nos canta. Ya no volveré más. Ya. Ahí está la presencia de los hermanos.

5 de la tarde ya con 28 minutos. 5 de la tarde con 28 minutos. Grato saludo para mi gente linda del sector aeropuerto. Ahí está. Para Pollería Campestre Restobar. Potonche, nos están escuchando por allá. Sector aeropuerto, la mano izquierda. Para mis grandes amigos que están compartiendo nuestra bonita programación el día de hoy. 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Novedad de Flor, novedad de Máximo para toda mi gente linda. Para Emerson Luera, la familia Luera. 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También para la señora Vilma Tencia, ¿no? Saludos para Silvia, para todos los amigos comerciantes del mercado de abasto número 1. Y también grato saludo para los amigos comerciantes del centro comercial Polo Blancos. Ya, especialmente para Mini Bertería Andrea, su gerente propietario, el señor Elías. Grato saludo para el señor Elías. Para Comercial Aquí Me Quedo, para Manuelito Rafael. 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Y para todos los amigos vecinos que están compartiendo nuestra tarde musical el día de hoy, grato saludo para todos ellos.

el día de hoy. A ver cómo se llama este. Quirón. A ver cómo se llama esta callecita. Callecita, vamos a ver cómo se llama esta calle. Vamos a ver. Ay, ay, ay, ay. Muy bien. Aquí me quedo, ¿no? Quirón, aquí me quedo, se llama esta calle. Bueno, saludamos al niñito Emir Iván Díaz Bruno, que está de cumpleaños el día de hoy. De parte de su querido papá, de parte de su querida mamita, de parte de su abuelita, que le estima de corazón. Le deseamos muchas felicitaciones a Emir Iván, ¿no? De parte también, de parte de todos sus compañeritos de cuarto grado B de la 0414, ¿no? Que el día de hoy de repente le están visitando a Emir. Claro, están visitando en su casita. Esta es a la vuelta, ¿cómo se llama la vuelta? A la vuelta de Jardín de Niños, ¿no? A la vuelta, a la espalda, es de Jardín de Niños, se llama Jardín de Niños 111, creo que vive Temir. Ya, saludo también para todos los vecinitos que están compartiendo esta tarde. Hoy va a haber arroz con leche, ¿no? Arroz con leche, su globo, a serpentina, cualquier cantidad. Muy bien. Vamos a brindar esta brinda canción para Emir Iván, que está de cumpleaños. ¿Hay cuántos años? ¿Qué pues te importa, no? Ahí

allá entre Micaela Bastida, me parece, ¿no? Micaela Bastida. Ya muy bien. Siendo las 5 de la tarde, 5 de la tarde con 38 minutos, amigos. Nos vamos a la parte musical, nos vamos a los saluditos. Para mi gente linda de la empresa avícola de Metro Chicken, ¿ya? Para Chale Palomino, para Wilson Vela, para... Ya, ahora sí. También un saludito para mi gente linda que están compartiendo allá en la ciudad de Yurimaguas. Para la familia Pereira, para Margarita Pereira, para Tonino Pereira, para Rafael Pereira, para la señora Florio Barcani y la señora Virginia Arirama, Raulito Yuyarima, para todo Javier Ramírez, para todos mis grandes amigos de la ciudad de Yurimaguas que están compartiendo nuestra bonita programación. Y también en la localidad de Papaplaya, saludamos para Wilmer Cindy, la familia Chapiama.

la familia Arévalo también, para la familia Cenepo también, en la localidad de Papaplaya. En la localidad de Pelejo saludamos a la familia Ríos, para Carlito Ríos. La familia Jauregui. La familia Fasavi también nos escuchan todos los días. Gracias.

Esperanza nos están escuchando, la gente de Esperanza para Techo y Corazón, en Paucarbamba para Nancy Sopá Muñoz, el paradero 14 Paucarbamba, la gente de Amarilis, Ambo, Cayuaina, Guayopampa, la familia Tucto Berríos para Sonia, ahí está, para la señora Sonia, también para la señora, ¿cómo se llama? Bueno, Porfiria, ¿no? La señora Porfiria, para Carlitos, para Luis, para toda la gente ahí en el Parque de la Llanta, nos están escuchando. Gracias, amigo, por la sintonía total. La familia Tucto Berríos y también la gente de Tomayquicho, Valle, Marconga, la gente de Maraibamba, para Altosor James, Campos, Córdoba. Gracias por esa sintonía total. Vamos a brindar otra bonita canción. Con esta bonita voz, voz guanuqueña, ¿no? Vamos a ver esta bonita escala musical. Viene esta bonita canción. ¡Feliz cumpleaños!

ahora sí vamos a complacer el saludito de... Saludo, vamos a ver, saludito para todos mis grandes amigos que están compartiendo en los diferentes lugares de nuestra ciudad de Canche. La gente de Sarita Colonia, Guairanga, Chillaco, Mantención, Lobuyaco, Ramal de Canchillaco. ¿Cómo está en Sarita Colonia para la señora? Ahí está. Para Bodega Milagro. La señora... Ay, se fue de la mente. Celia Quispe, no, la señora Celia Quispe. También saludo para sector Vaquilla, para Roberto Guerra, la familia Tuanama, para la familia Paredes y Suiza, para Enrique, el popular Diablo, nos está escuchando todos los días. Gracias por esa sintonía total. Para Segundo Guerra, también Segundo Guerra, el popular Sajinero, ¿no? El popular Sajino, ahora ni Sajino hay. Bueno, también para mi gente linda que están compartiendo, la gente de Cirón San Martín, cuadra 9, para Chico Flores, para el señor Ramiro Flores, para los hermanos Carlos Magno, para la familia García, para Bodega Danielito, para su gerente propietario, la señora Gloria Moreno, la señora Moreno, esta tarde para el señor Abraham Rengío, también allá cerca, a la altura del Coliseo de Gallo, Coliseo de Cerrado, ¿no? Coliseo de Cerrado. Para la señora Luchita Torres, para todos mis grandes amigos, la gente que nos escucha todos los días, los amigos motocarristas, la gente que todos los días están con nosotros compartiendo la gran canción ese día hoy. Bueno, ahora sí vamos a saludar también acá al costadito de la radio, en Girón Pedro Gómez, cuadra 5. 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

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Gratos a, saludo para Electrónica Lamas. Ahí está, muy bien. Antojitos típicos. 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Muy bien. 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

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Saludo para la señora Moreno,

Para el señor Artemio del Águila, también nos escucha todos los días. Gracias, amigo, por esa sintonía total. Vamos a brindar esta bonita canción desde la bella ciudad de Yurimaguas. Esta bonita canción con Yuri Orquesta. Esta bonita canción vamos a escuchar, bonito éxito de Yuri Orquesta.

0: Amigos, qué bonito ha sido para toda mi gente linda de la ciudad de Yurimaguas, que están compartiendo esta tarde también en la bella ciudad de Yurimaguas. Las 5 de la tarde, 5 de la tarde con 53 minutos, amigos, casi llegando a la parte final, ¿eh? Casi llegando a la parte final, muy bien, agradeciendo muy de veras al gran maestro espiritista, curandero, ¿eh? 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
0: Señoras y señores, damas y caballeros, ya estamos llegando a la parte final el día de hoy. Agradeciendo muy de veras a toda mi gente linda de compartir esta tarde nuestra bonita programación hoy día lunes 25 de mayo del año 2020. Gracias amigos, le dice el halconcito en la radio. Hasta el día de mañana, Dios mediante, estamos de retorno de 4 a 6 de la tarde. Gracias, le dejamos con nuestra última canción y con esto nos vamos a casita. Ya viene el siguiente programa, no te preocupes.

0: esto prosigue.
1: Ahí está el conjunto típico de los jilgueritos.
0: Carlitos Suanama.
1: Vamos, Carlitos Tuanama. Para la familia Tuanama.

0: Son las 6:00.
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Hola, ¿qué tal, queridos amigos, hermanos de la sintonía? Reciban el saludo especial en estos momentos del programa de parte de sus amigos y confidentes, curanderos, espiritistas, naturistas, cartománticos, quirománticos, sacerdotes en alta magia, de parte de mi esposa Cristal, sacerdotisa vudú, y quien les sabe en estos momentos, el internacional Rosau Bautista. Saludos para todos mis amigos en estos momentos, ingresando a cada uno de vuestros hogares, ingresando a cada uno de vuestros corazones, siempre por intermedio de nuestro programa. Este programa, mis hermanos, que sale al aire todos los días de lunes a sábado, en este mismo horario y por esta misma emisora. Saludos para mis amigos de Tocache, donde está la linda gente de Tocache, mis hermanos de Fanjuy, Zapozoa, Tarapoto, mis hermanos de Madre Mía, Uchiza, Santa Lucía. Para mis hermanos, donde está la linda gente de Santana, mis amigos de Huacrachuco, Huacaibamba, Tayabamba, mis hermanos de Tingo María, Cachicoto, Monzón. Saludo especial de mis hermanos del alma, Rosau Bautista. Bien, mis hermanos, hoy lunes, comienzo de semana. Hoy lunes, comienzo de semana, mis hermanos. Y siempre muy importante, mi amigo, mi amiga, al levantarse, al despertar, tiene que usted saber que ya es una bendición. Una bendición más de vida. Un día más de vida. Así que, mi amigo, mi amiga, no se queje, no se lamente. Dale gracias a Dios que estás respirando, que estás en estos momentos empezando el día, empezando la mañana, terminando la tarde, en la noche. 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Bien, mis hermanos, hoy lunes, mis hermanos, ingresando a nuestro programa, como siempre, caso de la vida real de fe y esperanza para un futuro mejor para todos ustedes. Un programa sincero, un programa que es relacionado con la verdad y nada más que la verdad. Y sabemos, queridos hermanos que nos escuchan, usted, señor, señora que me está escuchando, son muchísimas personas en diferentes lugares hasta donde llega esta potente emisora. Y todo lo hacen, mis hermanos, con la esperanza de encontrar una ayuda, con la esperanza de encontrar una orientación que están necesitando en estos momentos de su vida. Usted, amigo, amiga, levante el ánimo. Levante el ánimo, hermano mío, que estás por los suelos en estos momentos de cabeza, bloqueado ahí, atorado. Y que muchas veces piensan, queridos hermanos, amigos de la sintonía,
que nunca van a poder ser felices nuevamente en la vida. Tanto hombres y mujeres muchas veces luchan, y pierden la fe, pierden la esperanza de ser felices en la vida. Sin pensar que todos los seres humanos, hermanos míos, hemos venido a este mundo para lograr nuestros objetivos y ser felices. Pero desgraciadamente, queridos hermanos radioescuchas, sin darnos cuenta tenemos la mala suerte que nuestros enemigos nos ponen espinas, trabas en nuestro camino para derrumbarnos, hacernos caer, hacernos fracasar, llevarnos a ese pozo oscuro que se llama fatalidad, que se llama desgracia, que se llama enfermedad. En la vida, queridos oyentes, también hay hombres y mujeres que sufren muchas veces en silencio. Derraman lágrimas de pena, derraman lágrimas de tristeza, porque su esposa, su esposo, que ama, que quiere, que adoraba, que quería, se ha alejado de su lado. Se fue de su lado la mujer, el hombre que amó, se fue, lo abandonó de la nada, de la noche para la mañana cambió y se fue, agarró sus cosas, agarró la mochila y se fue. Pero sin embargo, queridos hermanos, nunca hace nada para que ese hombre, esa mujer regrese a su lado. No hacen absolutamente nada para recuperar el amor, para recuperar su ser querido, su ser amado, para recuperar este amor que lo tiene vivo en el corazón. Como siempre les digo, queridos hermanos, cuando hay una desgracia, cuando hay una fatalidad en nuestra vida, sea el problema que sea, hay que luchar hasta el final. Sí, se lucha hasta el final, hermanos míos, para que esa mujer, ese hombre, regrese al otro lado. Se lucha hasta el final. 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De igual manera, hermanos míos, hay personas que se dedican al negocio, pero cuando ese negocio comienza a decaer, las ventas comienzan a bajar, se cruzan de brazos y no buscan, hermanos míos, el porqué de esas bajas, el porqué de esas pérdidas, ¿sí? Como siempre les digo, Dios dejó todo lo que los seres humanos debemos de utilizar aquí en la tierra. Dios dejó todo lo que los seres humanos debemos de utilizar para protegernos de tanta gente mala que existe en la vida. Muchas veces la gente mala, la gente maligna, gente perversa, gente enferma que te quiere ver así como estás en estos momentos, te quiere ver en la enfermedad, separado, arruinado, fracasado en el negocio, en el trabajo, son la propia familia, los propios amigos, supuestamente amigos, están disfrazados de lobos. Entonces ya saben, señores y señores de la sintonía, a no desesperarse, a levantar ese ánimo, hermano mío, levántese, hermano mío, no pierda la fe, no pierda la esperanza. Mientras hay vida, queridos oyentes, sí señor, sí señora, mientras hay vida, hay esperanza de ser felices, ya que todo problema tiene solución, hermanos míos. Pero tiene que buscar la ayuda, tiene que buscar la orientación para que usted salga adelante. No deje, hermano mío, que pase días, no deje que pase semanas, no deje que pasen meses, Al enemigo, hermanos míos, hay que agarrarle de la cabeza, hermanos míos, y no permitir que la gente maligna, la gente perversa nos vea así. Por ejemplo, usted, señor, señora, tu esposo, tu esposa se ha ido, te engaña, ha cambiado, ya no es la misma de antes, de todo se molesta, de todo reniega. Tiene que pensar por qué reniega, por qué se molesta, por qué no quiere que la toque, por qué no quiere que la abrace, por qué no quiere tener intimidad conmigo, qué está pasando con mi mujer, con mi esposo, por qué se ha vuelto así. ¿Habrá otro hombre? ¿Habrá otra mujer? ¿Alguien estará dando vuelta en su cabeza? ¿Alguien le está calentando la cabeza a tu mujer, a tu marido? ¿Por eso está cambiando? 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
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Vamos a una pausa musical, mis hermanos, porque la música alegra corazones. Con esta temita musical de Doris Ferrer, que dice: sin ti nada ha sido fácil. ¿Cuántas personas después de una separación solas, solos salieron adelante? Sí, por eso este tema musical, sin ti nada ha sido fácil. Adelante con la rica música, suena y dice así el programa de su hermano del alma, Rosao Bautista y Cristal Sacerdotisa Vudú.

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3: Bien, queridos amigos, armado de la sintonía, después de escuchar un lindo tema musical de Dori Farrá, continuamos con el programa. Continuamos con este programa, caso en la vida real de fe y esperanza para un futuro mejor para todos ustedes. Este programa, mis hermanos, sale al aire todos los días, de lunes a sábado, en este mismo horario y por esta misma emisora. 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Tenemos un seguro protector, sí señor, un seguro protector, destructor de maldades. Te cuida, te protege, te resguarda, para que la gente mala no te haga brujería, no te haga hechicería. Te va a cuidar, te va a resguardar, hermano mío, porque este seguro se ritualiza, se trabaja, se hace invocaciones, se hace ofrendas. Se hace ofrenda. Yo le hago la ofrenda, mi hermano, un despacho, un entierro, para asegurar, para protegerlo. Se trabaja con los encantos, con las ánimas, se trabaja con los fetos, se trabaja con las chontas, se trabaja con las espadas, esencias, remedios, la hierba de la plata, la hierba de la justicia, la hierba de la esperanza, con todos los remedios ritualizados trabajados. Así tiene que ser, mi hermano, para que usted se recupere, para que usted se levante de la cama, para que ese negocio florezca. Sí, ese negocio tiene que florecer, tiene que encaminar para adelante. Siempre hacia adelante como el elefante, mi hermano. Así tiene que ser, no para atrás como el cangrejo. Por eso usted, hermano oyente, que me está escuchando en estos momentos en Uchiza, Santa Lucía, usted que me está escuchando, por ejemplo, en Tarapoto, Fanjuy, Zapozoa, usted que me está escuchando en Madre Mía, Aucayacu, usted que me está escuchando en Guaynabe Bajo, usted que me está escuchando en estos momentos, Tingo María, usted que sintoniza, hermano, todos los días, escucha el programa de su hermano del alma, sacerdote en alta magia, el internacional, el papá de papá en el curanderismo, Rosau Bautista y Cristal Sacerdotisa Vudú. 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Aquí en Tocache estamos sus amigos y confidentes, curanderos espiritistas, para aconsejarle, orientarle, curarle, sacarle todos los males, hacerle una limpia, hacerle un florecimiento, levantar ese negocio, levantar ese trabajo. Porque en el negocio, mi hermano, usted se pregunta, ¿por qué mi negocio está bajo? Ha bajado mucho, ha cambiado demasiado, la gente no entra. ¿Qué pasa? ¿Qué sucede? Algo debe pasar, algo debe suceder. Tenga mucho cuidado, sin darte cuenta puede ser víctima de la competencia. Sin darte cuenta puede ser víctima de esa gente perversa que quiere verte en el fracaso. Encontró usted en la puerta de tu negocio cosas raras, flores marchitas, velas negras, aceites, tierra de cementerio, tierra de muerto. Tenga mucho cuidado. Muchas veces esas cosas malas, ese daño, ese se llama brujería. Te lleva a la desgracia, te lleva a la fatalidad, te lleva a la ruina, te lleva a enfermarte, te lleva a que te vuelvas de esta manera aburrida, cansada, colérica, cada día más renegona cada día. No puedes soportar nada, ni una mosquita que te pique. Te pica una mosquita, está reventando de cólera, de rabia, está por explotar como un globo. Entonces ahí hay que tener mucho cuidado. Ahí hay que darnos cuenta que algo está pasando, algo está sucediendo, pero algo malo, que nos está causando, nos está llevando a todo ello que estamos viviendo hoy en día. 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Para que usted levante ese negocio, levante ese trabajo, levante el cuerpo enfermo que estás cargando en estos momentos. Bien, mis hermanos, es así como llegamos a nuestro punto culminante que pertenece al día de hoy, lunes, comienzo de semana. Que esta semana, mi hermano, sea una semana buena, favorable. Échale ganas, con fuerza, con positivismo, para que todo florezca. Que la paz de Dios y la Virgen Santísima llene de bendiciones a cada uno de vuestros hogares. Conmigo será, mis hermanos, hasta el día de mañana, martes, en este mismo horario y por esta misma emisora. Mil gracias por su sintonía. Permiso.
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0: 6 y 29 en Radio Millennium 99.3. 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